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0: 8:44.
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0: 10.
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0: 10 y 7 minutos.
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0: 10:14.
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0: 10 y 21 minutos.
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0: 43 minutos.
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0: 10 y 49 minutos.
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0: 10:58.
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0: 11:04.
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0: 11 y 12 minutos.
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0: Ella se llamaba
1: 11 y 18 minutos.
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0: 11:26.
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0: ¿qué?
1: ¿Se lo digo, chicas? ¡Sí! Me ayudan, ¿eh? Uno, dos, tres. Te pido.

0: 11:33.
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0: 11:39.
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0: 11:47.
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0: 11:57.
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0: Son las 12 de la noche y 5 minutos.
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0: Son las 12 de la noche y 21 minutos.
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Quiero cantarles una canción que para mí es muy importante. Es muy importante porque la música la hizo mi hijo, Jorge Ignacio. Y Mirita Isidore estaba sentada al lado del piano. Ella fue la musa inspiradora de esta canción. Y yo solamente le puse la letra. Y se ha hecho un éxito también, gracias a ustedes. Yo he vuelto.

0: Son las 12 de la noche y 33 minutos.
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1: Son las 12 de la noche y 40 minutos.
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0: Son las 12 de la noche y 47 minutos.
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0: Son las 12 de la noche y 54 minutos.
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0: Una y un minuto.
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0: 1:07. 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

0: 14 minutos.
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0: 1:21 minutos.
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0: 1:27.
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1: Una y 34 minutos.
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0: 1:50.
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0: 1:56.
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0: 2:05.
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0: 28 minutos.
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0: 2 y 15 minutos.
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0: 23 minutos.
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0: 32 minutos.
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1: Tres y seis minutos.

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2: 3:41 minutos.

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3: 6:23 minutos.

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0: 10:28.
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1: 10:57 minutos.

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1: 11 y 18 minutos.

0: 11:37.
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0: las 12 del mediodía y 19 minutos.
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0: Vénganse para acá.
1: Gracias.
0: Un aplauso bien bonito para mis muchachos del Mariachi Chapala de León, Guanajuato. ¡Qué catrín!

0: 3 y 14 minutos.
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0: 3:32.
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0: 3:36.
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0: 5:08.
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0: 5:45.
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0: 5:58.
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0: 53 minutos. 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